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0: 6:43. 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

0: son las 7. 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

0: son las 8. 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

0: 8:30. 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

0: son las 9. 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

0: 9:30. 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
4: ¿Sabías que en México se practican 70 cesáreas por cada 100 nacimientos? La Organización Mundial de la Salud recomienda que sean solo 15. ¿Por qué? ¿Conveniencia médica? ¿Miedo al dolor? ¿O hemos olvidado que el cuerpo femenino está diseñado para dar vida? El parto natural es un proceso fisiológico para el que todas las mujeres están preparadas. Sin embargo, algunos bebés no tienen esa opción y deben nacer por cesárea para evitar riesgos mayores.
5: La clave está en saber cuándo es realmente necesaria.
4: La cesárea es una cirugía que consiste en un corte en el útero para extraer al bebé. Ha salvado muchas vidas de mamás y bebés. Pero si la mujer vuelve a embarazarse poco después, corre el riesgo de que el útero se rompa en el sitio de la incisión previa. Aunque es una complicación rara, puede suceder en menos del 1% de los casos. Pero en México, contra las recomendaciones de la OMS, el número de cesáreas va en aumento. Pero atención, toda mujer tiene derecho a elegir el método de dar a luz. Y también derecho a recibir información científica completa para tomar decisiones informadas, porque una cesárea innecesaria tiene consecuencias reales. Los beneficios del parto natural están en la rápida recuperación de la mamá. En menos de un día ya puede moverse sin dolor intenso, puede cargar a su bebé, amamantar cómodamente y caminar sin ayuda. Además, durante el trabajo de parto, el cuerpo produce oxitocina, conocida como la hormona del amor. Esta molécula se secreta en el cerebro, viaja hasta el útero y desencadena el trabajo de parto, generando contracciones que ayudan al cuello de la matriz a abrirse. Es química natural del nacimiento.
5: No es dolor sin sentido.
4: Cada contracción tiene un propósito. El proceso culmina con el nacimiento natural. Entonces, ¿parto natural o cesárea? La respuesta no es una moda ni una conveniencia. Es una decisión médica basada en evidencias. El parto natural debe ser la primera opción cuando no hay complicaciones. La cesárea debe ser el recurso que salva vidas cuando realmente se necesita. Porque traer vida al mundo no debería ser cirugía de rutina programada a conveniencia. Es el milagro más antiguo de la humanidad. Y el cuerpo femenino, cuando todo está bien, sabe exactamente cómo hacerlo. Respetemos ese saber milenario y usemos la ciencia médica cuando realmente la necesitemos.

0: Con información de la doctora Yolitzma Arlet Musino Manjarres, del Hospital de Ginecobstetricia Luis Castelazo Ayala del IMSS y de la Facultad de Medicina de la UNAM. Un guión de Leonardo Santiago, con información del portal Ciencia UNAM. Les saluda Mónica Genis.
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0: son las 10. 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

0: 10:43. 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
6: Tienen más de 4,000 años de historia. ¿Pero sabes realmente qué contienen las salchichas que pones en tu mesa? Hoy te traemos el estudio de calidad de salchichas. Quédate para conocer todo sobre él.
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7: Las salchichas son un alimento cotidiano en la despensa de muchas personas, debido a su accesibilidad económica y practicidad. Pero, ¿sabes cuál es el origen de este embutido? Este se sitúa en Mesopotamia, en el año 2000 antes de nuestra era.
6: Hoy en día, las salchichas están hechas principalmente de carne y agua. De hecho, el agua puede representar hasta el 70% del producto final. Dependiendo del fabricante, también se les llegan a adicionar harinas, féculas, almidón o soya.
7: En el mercado existe una gran variedad, pero hay un detalle al que debes prestar mucha atención. ¿Sabes cuál es la diferencia entre una salchicha con pavo y una de pavo? Suena casi igual, pero no lo es. Cuando la etiqueta dice con pavo, significa que es una mezcla de pollo y pavo. El fabricante está obligado a declarar qué porcentaje de pavo le añadió. En cambio, si dice de pavo, significa que toda la carne que contiene proviene exclusivamente de esta ave. Eso sí, tome en cuenta que la cantidad total de carne en el producto siempre dependerá de la fórmula de cada marca.
6: El Laboratorio Nacional de Protección al Consumidor revisó diversos productos para verificar sus aportes nutrimentales y el cumplimiento de su regulación. Se analizaron 37 productos, 8 Viena o tipo Viena, 7 de pavo, 7 con pavo, 1 de pechuga de pavo, 3 para hot dog, 3 de pavo para hot dog, 2 con pavo para hot dog, 4 Frankfurt y 2 para desayuno.
7: Se verificó toda su información comercial, la cual se encuentra en las etiquetas de cada producto. Estas tienen que cumplir con los requisitos de la norma oficial mexicana.
6: También se evaluó su calidad sanitaria, verificando la ausencia de agentes patógenos, como la salmonela, ya que son un riesgo para la salud.
7: Asimismo, se determinó la cantidad de nutrientes, como proteína, grasa, carbohidratos y agua. Estos nutrientes son esenciales para el funcionamiento de nuestro organismo, ya que le proporcionan energía.
6: Igualmente, se verificó que su contenido no excediera la cantidad de nitritos permitidos. Estos se utilizan como conservadores para inhibir el crecimiento de bacterias dañinas y mantienen el color rosa de los embutidos.
7: Se determinó la presencia de sodio y se verificó que coincidiera con el contenido declarado en la etiqueta. Finalmente, se calculó el aporte calórico por cada 100 gramos de producto.
6: Los resultados fueron los siguientes. Primero, debes saber que debido a que los embutidos suelen presentar cantidades elevadas de sodio, todos los productos resultaron con exceso de este mineral. Todos pasaron la prueba de calidad sanitaria, además de cumplir con el sodio y contenido neto que declaran.
7: Las salchichas que contienen más nitritos de lo permitido son dos de la marca Bafar, de Viena y Frankfurt, y Parma Savory, de pavo.
6: Los productos que no son veraces en su información comercial y declaran más proteína o grasa de la que contienen son las salchichas Viena de las marcas Bafar y Capistrano. Pastrano Clásica, las de pavo de Bernina, para hot dog de Bafar y para desayuno, la marca Obertal.
7: Los productos que destacan tener pavo, pero contienen muy poco, son las marcas Swan Premium y Kir con pavo. Aunque destacan el ingrediente, solamente contienen el 4% de este cárnico.
6: Si vas a comprar salchichas, lo mejor es que sigas estas recomendaciones. Lee la etiqueta, revisa la fecha de caducidad y los ingredientes. Asegúrate de elegir el producto que deseas. La salchicha de pavo tiene el 100% de este tipo de carne, mientras que la que dice con pavo tan solo tiene del 4 al 25%.
7: Evita romper la cadena de frío. Deben colocarse hasta el último en tu carrito y ser lo primero en guardarse en el refrigerador al llegar a casa. Verifica los ingredientes. Si tienes alguna alergia, es importante revisarlos antes de la compra.
6: También consulta a tu médica o médico, ya que estos productos tienen cantidades elevadas de sodio y no es conveniente que las personas con hipertensión lo consuman.
7: La recomendación de la OMS para adultos es no rebasar los 2 miligramos diarios, es decir, menos de 5 gramos o una cucharadita de sal. En el caso de niñas, niños y adolescentes entre 2 y 15 años, esta cantidad debe reducirse aún más, ajustándose a su edad y sus necesidades energéticas.
6: Compara precios y calidad. Recuerda que cuidar tu consumo es cuidar tu salud y tu bolsillo.
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0: 10:50. 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

0: son las 11. 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
2: 11:18. 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

0: 11:30. 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

0: Muchísimas gracias de todo corazón. ¡Gracias!
1: ¡Wow! Muchísimas gracias. No saben qué noche nos acaban de regalar. Que Dios los bendiga. Muchísimas gracias.
0: ¡México! ¡Que Dios los bendiga! Cuídense mucho hasta la próxima vez que nos volvamos a ver. ¡Muchas gracias!

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1: Si alguno de los presentes tiene algún impedimento para esta boda, que lo diga hoy o que calle para siempre.

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1: Bueno.
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0: Don Cristeto, no la vengas a regar, ¿no?
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1: Oración a San Cristóbal. Señor, que das la vida y la conservas, suplico humildemente guardes hoy la mía. Dame, Dios mío, mano firme y mirada vigilante, para que a mi paso no cause daño a nadie. Libera, Señor, a quienes me acompañan de todo mal, incendio o accidente. Enséñame a hacer uso de mi coche para remedio de las necesidades ajenas. Haz, en fin, Señor, que no me arrastre el vértigo de la velocidad y que siga y termine felizmente mi camino. Te lo pido, Señor, por los méritos de tu Santísimo Hijo Jesucristo y por la intercesión de la Virgen María. Amén.

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1: Vamos a presentar al señor Saúl el Jaguar.
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0: son las 10. 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

Hola, hola, ¿qué tal? Muy buenos días. Bienvenidos a su programa de las complacencias aquí de La Perrona. ¿Cómo están mis queridos radioescuchas? ¿Qué dijeron? Bueno, esta mujer no va a empezar el programa o qué onda. ¿Qué creen? Que me dio la alergia ahorita. Estaba yo con mis tres, cuatro estornudos y yo así de ya, por favor. Sí les comenté, ¿no? Que mis niños adoptaron una gatita hace un año, unos dos, tres meses, un año, tres meses más o menos. No, un año, un mes más bien. Y pues sí, pues salí alérgica y de repente me dan esos ataques de estornudos, lagrimeo y comezón en la nariz y pues ahorita tuvo que coincidir, pero pues ya estamos aquí en el programa. Bienvenidos, ya es viernes, chicos. ¿Qué onda? ¿Cómo están? ¿Cómo amanecieron? ¿De muy buen humor o con su cara larga? Esperemos que no sea el caso porque hay que terminar la semana de la mejor manera. El número en cabina se los paso a recordar. Ya sé que ya muchos ustedes hasta se lo saben de memoria, pero no falta aquel despistado. El número en cabina es el 464-186-0161. Y bueno, ya arrancamos ahorita esta hora de complacencias con una cumbia. Recuerden que hoy voy a leer algunos horóscopos, ya que no me alcanza el tiempo. Y les voy a dar prioridad a las personas que me escribieron desde las 5 de la mañana, por ejemplo. Ay, muchachos, que no duermen o qué onda. No, yo sé que es por trabajo. Qué bueno que en cuanto se levantan dicen, ay, déjale, mando un mensaje allá a May de La Perrona. Muchas gracias. Y ahorita nos vamos a ir con una canción que también nos solicitan y vamos a regresar para leerle los horóscopos a las dos, tres personas que por aquí ya elegí. Ahorita nos vamos a ir con la canción De ti enamorado de la banda MS de Sergio Lizárraga.

0: Y bueno, ya regresamos y vamos a leer por aquí el primer horóscopo. Así que de momento no los voy a poder mandar grabados, así que presten muchísima atención, chicos. Sale y vale. A ver, vámonos con... ¿Dónde ya se me perdió Ferchini? Válgame el... ¡Ay, acá! Ya lo encontré. Así que pon atención. Él me pide el horóscopo de Escorpión. Luego le ando cambiando y le mando otro. Bueno, vámonos y dice así. Este fin de semana vas a sentir que por fin empiezas a respirar un poco, Escorpión. Hay frentes que se cierran, preocupaciones que dejan de ocupar tanto espacio en tu cabeza y situaciones que, aunque hayan sido pesadas, por fin empiezan a quedarse atrás. Y menos mal, porque llevabas demasiado tiempo cargando con cosas que ni te dejaban avanzar ni te dejaban descansar del todo. Además, se vienen planes, quedadas y reencuentros que te van a sentar de maravilla. Vas a ver a personas que hace muchísimo tiempo que no veías y te darás cuenta de que hay vínculos que no desaparecen aunque pase el tiempo. Y sí, te vas a reír muchísimo, más de lo que imaginas. Últimamente has tenido demasiadas responsabilidades encima y necesitabas volver a sentir esa sensación de ligereza, de que todo está bien como está, de esas conversaciones absurdas que acaban en carcajadas y esos momentos donde te olvidas de todo durante unas horas. También tendrás una conexión muy especial que vuelve a cobrar fuerza. Una persona importante para ti, alguien que ocupa un lugar muy concreto en tu vida, volverá a estar más presente de una forma u otra y eso te va a remover, pero de las buenas, porque hay personas que tienen la capacidad de hacer sentir en casa incluso cuando todo lo demás es un caos. Y ojo con la luna azul en Sagitario del domingo. Atención, dice, porque va a tocarte bastante, te hará mirar todo lo que has conseguido en los últimos meses, todo lo que has superado y todo lo que has soltado. Puede que incluso te des cuenta de que algunas batallas que parecían enormes ya no tienen ningún poder sobre ti. Esta luna vendrá a recordarte cuánto has crecido y cuánto te has transformado. Siéntete orgulloso, así que este fin de semana no pienses tanto en lo que falta. Piensa en todo lo que ya has dejado atrás, porque estás cerrando etapas, quitándote lastres. ¡Órale! Y recuperando una versión de ti con la que te sientes más feliz. Hay puertas que empiezan a abrirse, oportunidades que comienzan a aparecer y una sensación muy fuerte de que la vida vuelve a moverse a tu favor. Ya no estás en modo supervivencia, Escorpión. Estás entrando en modo expansión. Y sinceramente, después de todo lo que has pasado, ya te tocaba. Feliz fin de... Ay, amigo, no sé por qué tiene que ver con aquella mujer que dices que es tu... Pues si es tu novia, ya no me acuerdo. No sé, no recuerdo en este momento. Pero pues no se hace presente aquí, hijo. Y pues si así no, pues es de dos. De aquí para allá y de allá para acá. Y pues no está chido que tú nomás y ella nomás nada. Así que limpiemos esa energía fea y que venga lo nuevo, ¿no? Digo, por algo no se hace presente. Se me hace que pues no eres su todo, hijo. No es que yo quiera ser cizañosa, pero hay que abrir los ojos. Hay banderas rojas que no se pueden pasar por alto, amigo, así que no te dejes manipular, por favor. Y bueno, por aquí tenemos otro mensaje, dice: buenos días, May, ¿me puedes mandar saludos desde Quintana Roo a los albañiles del Caica que están en Salamanca, Colonia Cerrito, en especial para el maestro Pancho y Julio? Y me puedes poner una canción, ¿A qué le tiramos de Bronco? Ok, amiguito, claro que sí, con todo gusto. Y bueno, aquí mi amigo Chumis también ya se hizo presente. Hola, amigo, muy buenos días. Tú desde muy temprano, ¿verdad? Ya dándole a la chamba. Qué bueno, me da gusto. Esperemos que te vaya muy bien. Ahí me saludas a Carmelita. Y bueno, me pides una canción, obviamente para el amor de tu vida, la de Sé que te amo, de Los Temerarios. Claro que sí, hijo, ya la tengo aquí. En un momento la vamos a poder disfrutar todos. Y tu horóscopo que me pides, Leo, ya lo tengo por aquí, así que pon mucha atención. Dice así: es fin de semana y estás mucho mejor de lo que estabas hace unos meses, más tranquilo y bastante más liberado de ciertas historias que te estaban robando la energía. lo has pasado mal, has tenido que tragarte cosas que no te gustaban y aceptar situaciones que jamás habrías elegido, pero poco a poco vuelves a sentir que recuperas el control de tu vida. De tu vida, tu amigo, ya te iba a decir Ferchini, de tu vida, Chumice, no de la de Carmelita, de tu vida, mijo, no me vas a andar saliendo con cosas. Ahora bien, todavía te cuesta dejarte llevar del todo. Hay una parte de ti que sigue queriendo controlarlo todo. A ver, ¿qué te estoy diciendo, hijo? Anticiparse a todo y tener respuestas para todo. Y sinceramente, Leo, no puedes vivir así eternamente. Porque hay momentos en los que la vida simplemente te pide confianza. Confianza en ti, en el camino y en lo que está por venir. Además, este fin de semana podrá traerte conversaciones, encuentros o situaciones que te hagan darte cuenta de algo importante. Has cambiado muchísimo. Habrá que preguntarle a Carmelita. Ya no eres la misma persona que eras capaz de aguantar cualquier cosa por miedo a perder. Ahora piensas más en ti, en tu paz y en lo que realmente te hace feliz. Y eso es un avance enorme. La luna llena en Sagitario del domingo va a sentarte especialmente bien. Va a devolverte ilusión, ganas de disfrutar, de crear recuerdos y de conectar con la parte más espontánea de ti. Esa que últimamente estaba un poco escondida detrás de tantas preocupaciones. También puede traerte una especie de revelación relacionada con algo que te apasiona, con una persona especial o con un proyecto que te hace muchísima ilusión. Y escucha bien esto. Deja de esperar el momento perfecto para vivir ciertas cosas. A veces te pasas demasiado tiempo preparándote para ser feliz en algún lugar y no, permítetelo en este momento. Este fin de semana ríete más, sal más, improvisa más y piensa menos, porque lo bueno que viene para ti no necesita tanto control. Necesita que te atrevas a abrir los brazos y dejar que te llegue sin tantas preguntas. ¡Feliz fin de...! ¡Ahí lo tienes, amigo! Espero que me hayas escuchado porque no te lo mandé por audio, ¿eh? Más bien, no te lo mandé como audio grabado. Y bueno, por aquí nuestro amigo Toño González nos dice... Solo paso a desearte muy buenos días. Hola, señor Toño. Buenos días también para usted. Gracias. Y bueno, vámonos ahorita a un corte comercial y regresamos con más música.
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Y bueno, seguimos aquí. Vamos a leer mensajes, a ver qué dicen. Bueno, más bien ya sé qué dicen, que quieren sus horóscopos. Claro que sí, solo que ya tengo un buen. Y ahorita me voy a ir con el horóscopo de nuestro amigo Fernando, que por aquí lo solicitó desde muy temprano. Hola, amigo Fernando, ¿qué tal? Muy buenos días. Espero que tengas un bonito día y un hermoso fin de semana. Y aquí me dices que mandas saludos para toda tu familia. El clima, déjate digo, a ver, ¿cómo nos va a ir el día de hoy? Pues estamos ahorita a 26 grados, sí se siente, ¿no?, un poquito el calor. Y bueno, vaya, en la tarde ya vamos a alcanzar temperaturas máximas de 32 grados, así que no olviden su bloqueador, ponérselo obviamente, porque yo también ahí lo traigo en la bolsa y después se me olvida, por eso les hago esa recomendación. Y bueno, tu horóscopo, hijo de Capricornio, claro que sí, ya vamos a ver qué dice. No te lo voy a mandar grabado, hijo, para que pongas atención. Dice así: llevas días con una sensación rara en el cuerpo, como si algo importante estuviera acercándose poco a poco. Y lo cierto es que no vas desencaminado. Hay algo que te ilusiona, algo en lo que has puesto muchas ganas, esfuerzo y energía. Por eso mismo también aparecen los nervios cuando... Y vaya que sí, ¿verdad que eres muy nervioso y ansioso, hijo? Dice, porque cuando algo te importa de verdad, también aparece el miedo a que no salga como esperas. Pero escucha una cosa, deja de dudar tanto de ti. Has trabajado muchísimo para llegar hasta aquí. Además, este fin de semana vas a darte cuenta de que no puedes seguir cargando con los problemas de todo el mundo. Últimamente has intentado sostener a personas que tienen heridas que solo ellas pueden curar, y aunque tu intención sea buena, hay batallas que no te corresponden. Ahora mismo te toca centrarte más en ti, en tu bienestar y en las cosas que realmente dependen de ti. También vas a reflexionar bastante sobre algunas relaciones, sobre personas a las que dices que sí, cuando en realidad quieres decir que no, sobre compromisos que aceptas por no decepcionar a nadie. Y sinceramente, Capri, ya va siendo hora de que seas más claro con lo que quieres y con lo que no, porque a veces acabas agotado intentando cumplir expectativas que ni siquiera son tuyas. La luna llena en Sagi del domingo va a ser especialmente potente para ti, no tanto por lo que pase fuera, sino por lo que se mueve dentro. Va a ayudarte a cerrar una etapa mental, a soltar preocupaciones que llevas arrastrando demasiado tiempo y a ver con más claridad qué merece tu energía y qué no. Es una luna para descansar la cabeza, para escuchar tu intuición y para entender que no puedes controlarlo absolutamente todo. Y una última cosa, deja de preocuparte tanto por si disfrutas demasiado o gastas demasiado tiempo en vivir. Llevas meses funcionando en modo responsabilidad permanente. Este fin de semana ríete, desconecta, haz planes y permite que la vida te dé un respiro, porque las próximas semanas van a moverse mucho y vas a necesitar llegar con las pilas cargadas. ¡Feliz fin de...! ¡Ahí lo tienes, hijo! Así que a descansar y... sé más relajado, ya te lo digo por experiencia propia, que luego mandas aquí regañando y hasta me andas corriendo de la radio. ¿Cómo ven, muchachos? No lo quería decir, pero bueno, mi pecho no es bodega. Dice por acá: ¿qué tal? Buenos días, ¿me podrías complacer con la canción En la barra del laberinto y mi horóscopo, por favor? Soy Sagitario, feliz viernes y bendiciones. Claro que sí, hijo, te lo voy a leer con todo gusto. Ya lo tengo listo. Dice así: esto no es un fin de semana cualquiera para ti. La luna azul en tu signo del domingo vendrá a iluminar algo que llevas mucho tiempo sintiendo, pensando o deseando, pero que quizás todavía no te habías atrevido a mirar de frente. Y ahora sí, ahora ya no hay excusas ni medias tintas, ni ya lo pensaré más adelante. Vas a tener una claridad brutal sobre algo importante en tu vida, como una especie de revelación importante. Hay una meta, un objetivo o un sueño que llevas persiguiendo desde hace mucho tiempo y estás muchísimo más cerca de alcanzarlo de lo que crees. Muchísimo más. El problema es que cuando una persona lleva tanto tiempo luchando por algo, a veces se cansa justo antes de llegar
Y tú no puedes hacer eso ahora, Saji. No puedes tirar la toalla cuando ya empiezas a ver la línea de la meta. Esta luna también va a darte valentía. Valentía para decir hasta aquí, para dejar de conformarte, para tomar una decisión que llevas retrasando demasiado tiempo o para apostar por algo que sabes que merece la pena. Porque en el fondo ya sabes cuál es el camino. Lo que pasa es que a veces te asusta más acertar que equivocarte. Además, este fin de semana puede traer conversaciones importantes, señales, casualidades o momentos que te harán entender que todo el esfuerzo que has hecho no ha sido en vano. Incluso, aunque ahora mismo haya incertidumbre, incluso aunque todavía no tengas todas las respuestas. Pero escucha bien esto, no des nada por hecho. Ni para bien ni para mal. Todavía queda ese último empujón. Todavía queda apretar un poco más, confiar un poco más y creer un poco más en ti y en tus capacidades. Aunque haya alguien que se empeñe en fastidiarte. Lo peor que podrías hacer ahora es relajarte antes de tiempo, así que respira, levanta la cabeza y sigue avanzando, porque estás más cerca de lo que imaginas. ¡Feliz fin de Sagitario! ¡Órale, chicos! ¡Qué bien! ¿Verdad? Nos va a ayudar mucho esta luna en Sagi el fin de semana, así que estén bien atentos. Ahorita nos vamos a ir con la canción en la barra. A ver, espérenme, ya me perdí. Oh, sí, en la barra con Grupo Laberinto.

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0: Y regresamos, mis queridos radioescuchas. Me están pidiendo más horóscopos, pero ¿qué creen? Ya leí como 6 y la verdad ya no me da tiempo. Así que la próxima semana escriban más temprano. Y bueno, pues así con todo gusto sí se los podré leer. Vámonos con los mensajes que todavía me quedan aquí pendientes. Dice, hola May, muy buenos días. ¿Podrías mandar un saludo para Juanito Bebé que ayer se echó unas cervezas con el patrón Bichín? ¿Me podrías complacer con la canción La Mujer de los Dos de Los Temerarios y El Indio Enamorado de Grupo Laberinto? Saludos y bendiciones. Claro que sí, amigo, también bendiciones y bonito fin de semana. Dice, buenos días, un saludo para Ayana que el 30 de mayo cumple 4 años de parte de Blanquita. ¿Me podrías complacer con Las Mañanitas de Alejandro Fernández? Gracias. Claro que sí y felicidades. Felicitaciones anticipadas, ya que pues hasta mañana va a estar de manteles largos, pero pues de una vez que empiece el festejo, ¿verdad? Dice por aquí nuestro amigo Razo. Buen día, Mayra, ¿me puedes mandar unos saludos para Gerardo, que ya se la está curando junto con Bebé? Y también para David y Nico, que trabajan mucho y muchas horas extras. Les puedes poner una canción de Vicente Fernández, Por Tu Maldito Amor. De parte de Juan Cárdenas, saludos, gracias Mayra. Sí, es la canción que acabamos de escuchar. Y qué bueno, chicos, no se malgasten ese dinero de horas extras. Déjenlo ahí como cosa perdida. Bueno, no tampoco tan perdido, porque luego uno lo esconde tan bien que después ya no lo vamos a encontrar. Pero déjenlo ahí como para unas vacaciones, para una emergencia. Si tienen niños, pues acuérdense que ya van a salir, van a entrar a un nuevo ciclo y empiezan los gastos y empiezan las quejas de que yo no tengo, de que es lo mismo de todos los años y que la gastadera. Entonces no se anden gastando en puras bebidas alcohólicas, muchachos. Háganme caso, sean responsables con ese dinero. Dice también por aquí. Dice, buenos días, ¿me puedes complacer con la canción Pelotero a la Bola? Gracias, claro que sí, esas canciones ya van a salir en el siguiente bloque, sale y vale, porque ahora sí son un chorro montón. Dice, buenos días, ¿me complace con la canción Tu Juego y Mi Amor de Conjunto Primavera para una persona en especial? La buena que no dije, bueno, no, aparte ni lo tengo agregado, más bien agregada. Dice nuestro amigo José Guadalupe, May, buenos días, ¿cómo estás? Oye, ¿me puedes poner la canción de la banda MS con Lenny Ramírez? Ya tengo abierta la solicitud. Amigo, así no se llama la canción, ¿eh? Ahí te lo paso. Dice, dedicada para esa mujer ingrata que se fue sin despedirse de mí, tú ya sabes quién. ¿Yo? ¡Achis! ¿A poco sí sé yo quién? Órale. Un saludo para el chino, el vocalista del grupo Los Sismos, que se cree el más guapo. Órale, amigo. Bueno, vos. Está bien, ¿no? Que tenga buena autoestima, muy alta autoestima, diría yo. Dice, buen día, ¿me podrías mandar saludos al niño y al ebrio de Quiro? Ay, no, muchachos, ¿y podrías poner la canción El Cantador y Casita de Adobe? Gracias. Muy bien, claro que sí. Dice, buenos días, un saludo para Juan Sarabia, que anda con toda la actitud de viernes. Oh, me lo quiero imaginar. ¿Me puedes complacer con la canción de Corazón Mágico? Gracias, claro que sí. En el siguiente bloque ya van a empezar a salir. Dice, saludos para la bola de toros. Órale, muchachos, ¿no? Pues solo ustedes saben quiénes son esos. Dice, buenos días, ¿me podrías complacer con la canción Voy a tumbar mi casita de bronco? Gracias y que tengan un bonito fin de semana. Y con esas canciones de Los Temerarios, hasta ganas de ir a ver por unas bien frías. Ay, amigos, sí, ¿verdad? Ya se ve que es viernes. Dice por acá, buenos días, un saludo para el niñote, por favor. Muy bien, pues ahí está el saludo. Y ahora sí, ya fueron todos los mensajes. Así que muchas gracias por cada una de sus complacencias. Bueno, más bien de sus mensajes, de sus bendiciones. Y ya saben, este fin de semana disfrútenlo al máximo. Descansen, aléjense de quien no les trae paz mental. Así de cruz, aléjate, aléjate. Porque me dijo May que tú no me sumas, solo me quitas energía. Y nada de eso. Mejor rodéense de gente positiva, de gente que los hace reír, de que los hace olvidarse de sus penas tan afligido. Y bueno, pues me despido, muchas gracias. Recuerden que a las 2 de la tarde por aquí mis compañeros estarán con la cápsula informativa y a las 6 de la tarde nuevamente la cápsula. Y terminando la cápsula, mi compañero, ¿cómo se llama? Siempre se me olvida. Don Jaime ha de ser bien codo, le voy a preguntar hoy. Todos los viernes se me olvida su nombre, con mi compañero Jaime y sus invitados. Ya se me hace que ya sé quién va a venir el día de hoy, pero bueno, ahí se los dejo a ustedes para que estén bien atentos en el programa de La Carroza Infernal. Gracias y un gusto haber estado esta hora acompañándolos. Si desayunan, muy buen provecho. Hasta el lunes. Cuídense mucho. Bye.
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0: 1132. 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

0: las 12. 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

0: 1229. 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

12:45. 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

0: gracias, que Dios lo bendiga. Gracias.
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2: Otra más de las cumbias originales, sus compas de Fuerza Régida y Grupo Frontera. Vuélvele a marcar, compa Carlos.

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1: Es la una. 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
1: 1:17. 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
1: 1:31. 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

0: la 37. 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
1: Bueno, nos vamos ahora con esta canción en donde, de verdad, ayer sentí una magia muy especial porque sentía que mi padre estaba aquí presente en el escenario.

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0: ¿Qué es encontrarse un...
1: Son las dos. 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
3: Ya son las 2 de la tarde con 2 minutos, 2 de la tarde con 2 minutos en este viernes 29 de mayo de este año 2026. Bueno, pues los saludamos con mucho gusto. Sean bienvenidos a esta cápsula informativa de la Neta del Bajío. Se transmite a través de esta frecuencia modulada, es decir, la FM 92.5, La Perrona. 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Les saludamos desde la cabina central. Sandra Mendoza está en los controles. Daza Corona está en el micrófono. Bueno, pues saludamos a toda la gente bonita de Salamanca y de sus alrededores. Asimismo, a toda la gente que nos escucha, nos sintoniza en línea, es decir, en nuestra página oficial en www.salmantino.mx/radio. Excelente, dicho esto, y si me lo permiten, comenzamos, acompáñenme a las noticias. Bueno, pues, fatal accidente en la carretera Salamanca, Juventino Rosas, deja a un menor de edad sin vida, minutos antes de las 9 de la mañana de este viernes. Bueno, conductores del mencionado camino estatal reportaron al sistema de emergencias 911 respecto a que dos menores que se desplazaban, pues, a bordo de una motocicleta se encontraban gravemente heridos debido a un accidente vehicular. El percance se registró a unos metros del campo de fútbol de San Rafael de Cerro Gordo antes de llegar a San Felipe de Jesús. A este punto, bueno, pues, se desplazaron elementos de Policía Municipal y paramédicos de Cruz Roja Mexicana. Estos últimos confirmaron que un joven ya no contaba con signos vitales y al segundo lo trasladaron en código rojo al nosocomio más cercano, es decir, al hospital más cercano, para recibir atención médica de urgencia. La zona fue acordonada en espera de la Fiscalía General del Estado y del Servicio Médico Forense, bueno, para el levantamiento y traslado al anfiteatro más cercano, como por ley se establece del cuerpo. Bueno, pues hasta el momento se desconoce cómo es que ocurrió este fatal accidente. Serán las autoridades las encargadas de dictaminar cómo fue la narrativa de los hechos para poder otorgar o deslindar culpa de este lamentable siniestro. Asesinan a hombre en calle Río Bravo con Allende en Salamanca. Esto fue la noche del jueves. Vecinos de la calle Río Bravo alertaron al sistema de emergencias 911 respecto a un ataque armado, el cual habría dejado sin vida a un hombre. Policía Municipal y Guardia Nacional arribaron a la zona para confirmar que a un costado del bordo del río Lerma se encontraba un hombre con herida de bala. Paramédicos de Cruz Roja Mexicana confirmaron el deceso de la víctima y se retiraron. La zona, bueno, pues como usted sabe, permaneció acordonada en espera de la Fiscalía General del Estado de Guanajuato para realizar las diligencias correspondientes y asimismo del Servicio Médico Forense para retirar el cuerpo, trasladarlo al nosocomio más cercano y realizar la necropsia como por ley, pues corresponde al cuerpo de la víctima. Jania Cárdenas, orgullo salmantino, rumbo al nacional de lanzamiento de bala. La joven salmantina Jania Alexia Cárdenas Cortés, bueno, pues estudiante de segundo grado de secundaria, esto en la secundaria técnica número 7, ETI, se ha convertido, bueno, pues en motivo de orgullo para su escuela y su ciudad. Con tan solo apenas 13 años de edad y tan solo, pues, un añito de preparación, en el lanzamiento de bala. Jania ha demostrado un talento que la llevará a representar a Guanajuato en el próximo Campeonato Nacional de Atletismo. En este breve tiempo su trayectoria ha crecido muy rápido, pues primero obtuvo un segundo lugar en competencias locales, es decir, en la deportiva de Salamanca, y en el mes de abril conquistó el primer lugar estatal en el municipio de León, Guanajuato. Bueno, pues ahora se prepara para enfrentar el reto más grande de su carrera deportiva, el cual será competir en Guadalajara el primero de junio o el próximo primero de junio, llevando pues en alto el nombre del estado de Guanajuato. Jania, bueno, pues reconoce que su éxito pues no sería posible sin el respaldo de sus padres y de sus docentes. Mientras unos pues la motivan desde casa, otros le brindan facilidades académicas para que pueda equilibrar sus estudios con el deporte. La joven atleta sueña con alcanzar el primer lugar nacional y más adelante, bueno, por representar a México en competencias internacionales. Cabe mencionar que el lanzamiento de bala, bueno, pues es una disciplina que exige fuerza, técnica y precisión, convirtiéndose en la pasión de Jania, aunque requiere impulsar una esfera metálica de 4 kilogramos, esto en el caso de las mujeres. La clave se encuentra o está en la técnica, la cual le aseguran es el equilibrio, velocidad de piernas y flexibilidad. Bueno, ya son las 2 de la tarde con 6 minutos en este día viernes 29 de mayo de este año 2026. Bueno, vamos a cerrar transmisión invitándolo a que nos siga en nuestras plataformas. Como usted sabe, nos encuentra en Facebook como El Salmantino, en YouTube como El Salmantino MX, en lo que antes era Twitter, ahora llamado X o X, como usted le guste llamar, y asimismo en Instagram, @SalmantinoMX. Teléfono en cabina 464-186-0161, se lo repito, 464-186-0161. Ahí estamos en contacto y al pendiente de todos y cada uno de sus mensajes y llamadas. Bueno, pues a nombre de Sandra Mendoza en los controles, Daza Corona en el micrófono, que tenga buena tarde, buen provecho, bye.
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0: 230. 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

2.45. 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

0: Son las 3. 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

0: son las 4. 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

0: 431. 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

0: son las 5. 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

0: 5:31. 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

0: 5:46. 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

0: son las 6. 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